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4: ¿Qué dirías si te cuento que una mujer murió hace más de 70 años, pero sus células siguen vivas? No en sentido poético, literalmente vivas, multiplicándose en laboratorios de todo el mundo, ayudando a crear vacunas, combatir el cáncer y salvar millones de vidas. Se llamaba Henrietta Lacks. Era una mujer afroamericana, madre de 5 hijos, y nunca supo que su cuerpo cambiaría la historia de la medicina para siempre. En 1951, Henrietta llegó al hospital Johns Hopkins, en Baltimore, Estados Unidos, el único de la zona que atendía a personas afroamericanas, con un dolor terrible.
5: Le diagnosticaron cáncer de cuello uterino.
4: Antes de iniciar el tratamiento, un médico le extrajo células de su tumor sin que ella lo supiera y sin pedirle permiso. Esas células llegaron al laboratorio del doctor George Gay y ahí ocurrió algo que nadie había visto antes. En lugar de morir a los pocos días, como todas las células humanas cultivadas hasta entonces, las de Henrietta seguían vivas y se multiplicaban sin parar. Las células ELA son inmortales porque provienen de un tumor de cáncer de cuello uterino muy agresivo que sufrió una combinación de mutaciones genéticas. Estas células superan el límite de envejecimiento biológico y se multiplican infinitamente en condiciones de laboratorio. Las llamaron células ELA por las dos primeras letras de su nombre y su apellido.
5: Son las primeras células humanas consideradas inmortales.
4: Se calcula que se han producido más de 50 toneladas de células ELA y han sido utilizadas en más de 100.000 estudios científicos en todo el planeta. Gracias a esas células, se desarrolló la vacuna contra la poliomielitis, se investigó el VIH,
5: se avanzó en tratamientos contra el cáncer de mama
4: y se probaron terapias durante la pandemia de COVID-19. También fueron clave para la vacuna contra el virus del papiloma humano. Pero esta historia tiene una sombra. Henrietta murió en octubre de 1951, a los 31 años. Nunca supo que le habían extraído células. Su familia vivió décadas en la pobreza, sin seguro médico, sin enterarse de que el legado biológico de su madre circulaba por laboratorios de todo el mundo,
5: generando descubrimientos, premios y ganancias millonarias de las que ellos nunca vieron un centavo.
4: Su caso, atravesado por el racismo y la desigualdad de la época, abrió uno de los debates éticos más importantes de la medicina moderna. ¿A quién pertenecen las células de tu cuerpo una vez que salen de ti?
5: ¿Puede la ciencia avanzar a costa de la dignidad de una persona?
4: En 2021, la Organización Mundial de la Salud le otorgó a Henrietta un reconocimiento póstumo. Su hijo Lawrence, de 87 años, lo recibió rodeado de nietos y bisnietos. Henrietta no eligió ser inmortal, pero sus células, sin pedirle permiso, decidieron no morir. Y al hacerlo, le regalaron al mundo una herramienta que ha salvado millones de vidas. Su historia nos recuerda que detrás de cada gran avance científico siempre hay una persona y que la ciencia sin ética es una ciencia incompleta. Un guión de Leonardo Santiago con información del portal Ciencia UNAM. Les saluda Mónica Genis.
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4: ¿Sabías que si eres mujer y fumas 3 cigarrillos al día, en realidad tu cuerpo está recibiendo el daño de 6? No es exageración, es ciencia. El cigarro atrapa a hombres y mujeres por igual, pero los efectos en el cuerpo femenino son significativamente más agresivos.
5: Y las razones por las que una mujer empieza a fumar tampoco son las mismas que las de un hombre.
4: Hoy vamos a hablar del tabaquismo con enfoque de género. El humo del cigarro contiene unas 7000 sustancias químicas y su efecto es más agresivo en las mujeres. ¿Por qué? Porque el tórax femenino tiene menor superficie que el masculino. Eso hace que el riesgo de desarrollar enfisema, bronquitis crónica o cáncer pulmonar se duplique con cada cigarrillo. Pero no solo los pulmones están en riesgo. Algunos compuestos del tabaco son disruptores endocrinos. Alteran el equilibrio hormonal, en particular de los estrógenos, que son clave para el ciclo menstrual y la fisiología femenina.
5: Esa alteración aumenta el riesgo de cáncer de mama.
4: Por eso, si una mujer fuma y quiere usar anticonceptivos o terapia hormonal por menopausia, debe hacerlo bajo estricta vigilancia médica. Y las diferencias no son solo físicas. Se ha observado que las motivaciones para fumar también cambian según el género. En las mujeres, el motor principal es la sensación de empoderamiento.
5: El cigarro como símbolo de libertad o control.
4: En los hombres, en cambio, suele ser la curiosidad o el deseo de pertenecer a un grupo. Y cuando se trata de dependencia, ellas reportan con más frecuencia razones emocionales. Fuman porque están estresadas, tristes
5: o con problemas de pareja.
4: El cigarro se convierte en un refugio emocional. Los varones, por su parte, suelen fumar en contextos sociales, en reuniones con amigos, después del partido de fútbol, en la sobremesa. En México, alrededor de 15 millones de personas fuman. Según la Encuesta Nacional de Consumo de Drogas, Alcohol y Tabaco 2025, el 9% de las mujeres adultas consume tabaco. Y aunque hoy parezca un fenómeno moderno, los relatos del siglo XVI ya describían a mujeres fumando en las calles de lo que hoy es la Ciudad de México.
5: Algo que inquietaba a los migrantes europeos.
4: Con el tiempo, fumar fue mal visto en las mujeres y se consideró exclusivo de los hombres. Pero la industria tabacalera del siglo XX cambió eso. Y ahora su mercadotecnia ya no va dirigida a los adultos, sino a niños, niñas y adolescentes, porque son los que van a durar más tiempo fumando. La mejor decisión es no empezar. Y si ya fumas, recuerda que las etapas

0: de la vida cambian. El embarazo, la lactancia, la menopausia son momentos en los que desintoxicar el cuerpo no es un capricho, sino una necesidad. Desenmascaremos el atractivo del cigarro, tanto en hombres como en mujeres. Veamos más allá del humo y la publicidad, porque el cigarro no distingue sueños, planes ni proyectos. Pero tú sí puedes distinguir entre lo que te atrapa y lo que te libera. Con información de la doctora Guadalupe Ponciano, de la Facultad de Medicina de la UNAM. Les saluda Mónica Genis.
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1: Damas y caballeros, muy buenos días. Se encuentra con nosotros la Presidenta Constitucional de los Estados Unidos Mexicanos y Comandanta Suprema de las Fuerzas Armadas, doctora Claudia Sheinbaum Pardo, quien se dirige a la escolta de bandera para saludar a nuestro lábaro patrio.

En estos momentos, la presidenta constitucional de los Estados Unidos Mexicanos y comandanta suprema de las Fuerzas Armadas, doctora Claudia Sheinbaum Pardo, se dirige al presidium acompañada de su esposo, el doctor Jesús María Tarriba Unger, para dar inicio a este evento, Honestidad y Resultados en la Ciudad de México. Sean todas y todos bienvenidos a esta rendición de cuentas, honestidad y resultados en la Ciudad de México.

Damos inicio a este evento, Honestidad y Resultados en la Ciudad de México, con los honores a la Presidenta Constitucional de los Estados Unidos Mexicanos y Comandante Suprema de las Fuerzas Armadas.

Sean tan amables de tomar asiento. Preside este evento, Honestidad y Resultados en la Ciudad de México, la Presidenta Constitucional de los Estados Unidos Mexicanos y Comandanta Suprema de las Fuerzas Armadas, doctora Claudia Sheinbaum Pardo.

0: La acompañan la licenciada Clara Brugada Molina, jefa de gobierno de la Ciudad de México. Integrantes del gabinete legal, el distinguido público que nos acompaña en esta Plaza de la Constitución, representantes de medios de comunicación y quienes nos siguen a través de redes sociales, sean todas y todos bienvenidos a este evento Honestidad y Resultados en la Ciudad de México. Escuchemos las palabras de bienvenida a cargo de la jefa de gobierno de la Ciudad de México, licenciada Clara Brugada Molina.
1: Es un honor dar la bienvenida a la presidenta Claudia Sheinbaum en el cierre de una gran gira nacional para informar al pueblo con honestidad y resultados. Esta ciudad quiere mucho a su presidenta y la presidenta quiere mucho a nuestra ciudad. Saludo a todas y todos que están en el Zócalo, en la calle 20 de Noviembre, Pino Suárez, 5 de Mayo. Bienvenidas y bienvenidos. Que retumbe el Zócalo con la voz del pueblo, ese clamor que atraviesa todo México y resuena en el mundo entero. Presidenta, no estás sola, no estás sola. Aquí está tu pueblo, aquí nació la revolución de las conciencias, el movimiento de esperanza que fundó Andrés Manuel López Obrador. Venimos de un gran movimiento, un movimiento popular que se hizo gobierno en 2018, derrotando en las urnas al régimen de privilegios. Y en el 2024, una gran victoria histórica democrática para lograr que una mujer, que tuviéramos la primera presidenta en el país desde hace 200 años de república. La historia de México está llena de mujeres extraordinarias. Lo extraordinario de nuestro tiempo es que una de ellas encabece el destino de esta nación. ¡Es tiempo de mujeres! Con la presidenta Claudia Sheinbaum, México ha reducido más del 50% de homicidios. Sigue aumentando el salario mínimo, millones salieron de la pobreza y caminamos hacia un servicio universal de salud. Los grandes programas sociales han cambiado la vida de millones. Las grandes obras de movilidad están transformando nuestra ciudad. La Ciudad de México será la gran puerta ferroviaria del país. La transformación viaja en tren. Gracias, presidenta, por haber transformado la ciudad, primero como jefa de gobierno. La Ciudad de México no lo olvida y ahora, desde la presidencia, sigue impulsando la transformación de la ciudad. Muchas gracias, presidenta, a usted y a su gabinete. Un fuerte aplauso. Y desde este Zócalo histórico, donde han llegado generaciones de mexicanas y mexicanos luchando por un país mejor, quiero hacer un gran llamado a construir tres unidades en torno al liderazgo de la presidenta. Primero, la unidad popular, la unidad de los de abajo, la unidad del pueblo. Cuando los de abajo nos unimos, ninguna reacción desde arriba puede dividirnos. Segundo, la unidad del movimiento de la transformación. Quienes militamos en la causa de la justicia, la democracia y la libertad, tenemos que mantenernos unidos frente a quienes buscan un retroceso autoritario a la noche neoliberal de privilegios y corrupción. Tercero, hoy, cuando vuelven a extenderse las sombras de la ambición imperialista, respaldemos a la presidenta y construyamos la unidad nacional. Como lo ha expresado nuestra presidenta, México es un país libre y soberano. México no es patio trasero de nadie. México tiende la mano, pero jamás baja la cabeza. Que se oiga bien, que se oiga lejos, que este mensaje cruce fronteras. México tiene mucha presidenta. Presidenta, presidenta. En un mundo en el que soplan vientos de odio y resuenan de nuevo tambores de guerra, en el que la ultraderecha avanza y resurge hasta el fascismo, el liderazgo de nuestra presidenta es una referencia democrática internacional. Tenemos a la mejor presidenta del mundo. Por último, los invito a mirar a quien está a su lado. Véanlo, hombro con hombro, a la persona que está delante de ustedes, a quien está detrás. Reconózcanse como protagonistas de la transformación. Sepan que codo a codo estamos haciendo historia. Sepan que paso a paso el futuro es de este heroico pueblo. Sientan bajo estas piedras de la plaza del Zócalo la energía antigua y subterránea que ha transformado a lo largo de la historia tres veces México. Y lo estamos haciendo por cuarta vez, liderado por nuestra presidenta. Que retiemble el Zócalo con un grito unánime. El pueblo gobierna México. ¿Quién defiende la soberanía? ¿Quién defiende la transformación? ¿Quién gobierna México? ¿Gobiernan los privilegiados? No. ¿Gobiernan las élites? ¿Gobiernan poderes extranjeros? No. Como dijo Benito Juárez, el triunfo de la reacción es moralmente imposible. Y esta gran Ciudad de México no dará ni un paso atrás en la transformación. Junto a nuestra presidenta, aquí está de pie el pueblo de la Ciudad de México. Ni un paso atrás en la transformación. Junto a nuestra presidenta, mil pasos adelante para el bienestar y la soberanía de México. ¡Que viva la presidenta Claudia Sheinbaum! ¡Que viva la transformación! ¡Que viva la Ciudad de México! ¡Que viva México! Bienvenida, presidenta querida.

0: Estimado público, escuchemos el mensaje que nos dirige la doctora Claudia Sheinbaum Pardo, presidenta constitucional de los Estados Unidos Mexicanos y comandante suprema de las Fuerzas Armadas.
1: Amigas y amigos.

Amigas y amigos de la Ciudad de México, muchas gracias por su presencia el día de hoy. Gracias a la jefa de gobierno, una mujer honesta, trabajadora, de convicciones. Gracias, Clara Brugada. Y gracias también a todo el gabinete que me ha acompañado a lo largo de estos 2 años. El día de hoy cerramos una gira histórica de rendición de cuentas a casi 2 años

Hemos recorrido los 31 estados y hoy cerramos ante el glorioso pueblo de la Ciudad de México. Han participado en estas asambleas cerca de 850 mil personas. Como saben, porque aquí nos conocen, somos un gobierno cercano al pueblo. Surgimos de un movimiento social. Venimos de la lucha por la justicia y la democracia. Nos formamos en la plaza pública y siempre rendimos cuentas en la plaza pública. Somos representantes del pueblo y siempre respondemos al pueblo de México. El cierre de esta gira de rendición de cuentas, después de 2 años de gobierno, coincide hoy, 27 de septiembre, con el día de la consumación de la independencia. Hace exactamente 205 años, entró aquí, por lo que hoy conocemos por la calle de Madero, el ejército Trigarante, para comenzar la vida independiente de México. 11 años antes, Miguel Hidalgo y Costilla, en 1810, dio el grito de independencia para separarnos de la colonia española con la ilusión de ser un país independiente. Sin embargo, si miramos nuestros calendarios, poco recordamos o celebramos esta fecha. El pueblo de México recuerda el 16 de septiembre, el día del inicio de la independencia. Me detengo un poco porque es relevante en esta reflexión, porque quisiera que todas y todos recordemos la importancia del mes de la patria, porque los pueblos que no tienen memoria tampoco tienen brújula, y el origen y la consumación de la independencia son muy relevantes para nuestra historia y nuestro destino como nación. Son también indispensables para entender lo que hoy vivimos, la cuarta transformación de la vida pública de México. ¿Por qué pienso que no celebramos la consumación de la independencia? Quizá porque el fin de la guerra no se dio por una victoria absoluta de los primeros insurgentes en el campo de batalla, sino a través de un acuerdo plasmado en el Plan de Ayala. Ese plan fue firmado por un independentista real, Vicente Guerrero, y un criollo que venía de las filas del ejército realista, Agustín de Iturbide. Pero la historia recuerda a Vicente Guerrero por su histórica frase: la patria es primero. Pero Iturbide no lo recuerda como libertador, sino por el contrario, como un traidor. Porque muy pronto este personaje traicionó los principios republicanos de la emancipación, de la independencia.

disolvió el Congreso y se autocoronó como emperador. Fue poco más de 3 años después, de 1821, que los insurgentes verdaderos lo derrocaron para fundar una verdadera república. No habían luchado los insurgentes durante 11 años para terminar convertidos en una monarquía contra los que se habían levantado los padres de la patria en 1810. Así, en 1824, eligieron a Guadalupe Victoria como nuestro primer presidente, apenas unos días después de haber aprobado la primera constitución de los Estados Unidos Mexicanos. Sigo con la reflexión. La constitución de 1824 es sumamente importante porque conformó a México como una república federal y rechazó para siempre la monarquía. Sin embargo, esa constitución olvidó demandas que también encendieron la revolución de independencia. Y es que es muy importante recordar que Miguel Hidalgo, un cura de pueblo, de una inteligencia y cultura extraordinaria, pero finalmente un cura de pueblo, no inició la rebelión solo por la independencia. Al poco tiempo del grito del 16 de septiembre, la lucha en contra de la colonia española también concibió una demanda poderosísima: la abolición inmediata de la esclavitud y el fin definitivo del sistema de castas que dividía a los seres humanos por su origen y color de piel. Ahora, a la distancia, nos puede parecer un derecho menor, pero en su época fue una transformación radical que marcó la historia de nuestro pueblo, o como lo llamó Diego Rivera en el mural que se encuentra en Palacio Nacional, marcó la epopeya del pueblo mexicano. Esto es muy importante hasta nuestros días y lo será por los años por venir. El inicio de la independencia en nuestro país tiene una marca indeleble en la memoria de nuestro pueblo. Hidalgo y nuestro pueblo entonces marcaron una diferencia. Aquí se luchó por la independencia, por la libertad y, óigase bien, también por la justicia social. José María Morelos, discípulo de Hidalgo y quien continuó la insurgencia cuando el padre de la patria fue fusilado por el ejército realista, le dio un sentido social todavía más profundo a esa causa. Él escribió un hermoso texto titulado Los sentimientos de la nación. Aquella propuesta fue la base de la Constitución de Apatzingán, denominada de forma trascendente como decreto constitucional para la libertad de la América Mexicana. Esa constitución nunca entró en vigor, pero dejó sembrados elementos clave para las constituciones del futuro.
la igualdad absoluta de todas las personas ante la ley, la soberanía que dimana directamente del pueblo y la justicia social expresada bajo una frase inmortal: moderar la opulencia y la indigencia. Es fundamental explicar esto para valorar nuestro origen como país independiente. Solo en México, solo aquí, a diferencia de otras naciones de la América Latina, donde las independencias fueron conducidas por militares criollos y nunca hablaron de abolir la esclavitud y menos hablaron del pueblo, la revolución de independencia en México surgió como un movimiento popular masivo que traía consigo las banderas de la independencia, la libertad, la justicia social y la soberanía. ¿Por qué hasta el día de hoy sigue siendo relevante y por qué lo menciono hoy día en el mes de la patria? Porque soberanía quiere decir, en palabras de Morelos y de nuestra Constitución, que solo el pueblo determina el destino de México. Significa desde 1814 que ninguna potencia extranjera, ninguna élite económica o política tiene el derecho de dictar el presente y el futuro de nuestra patria. Esa solo le pertenece a

¿Por qué la justicia social sigue resonando hoy con la visión de prosperidad compartida? O dicho de otra forma, moderar la opulencia y la indigencia, hoy marca la cuarta transformación, la justicia social. En la célebre frase, por el bien de todos, primero los pobres. ¿Por qué independencia sigue marcando nuestro camino? Porque las y los mexicanos no queremos injerencias, ni intervencionismos, ni violación a nuestra territorialidad. Desde entonces México es un país independiente y soberano. ¿Por qué la libertad sigue marcando nuestra guía? Porque somos, con el movimiento de la Cuarta Transformación, los únicos que siempre hemos defendido la libertad de expresión, la libertad de reunión, la libertad de las y los mexicanos y la libertad con una hermosa palabra, libertad con bienestar. ¿Por qué la democracia sigue guiando nuestro camino? Porque entendemos la democracia no como la democracia de las élites del pasado. Entendemos la democracia como el gobierno del pueblo, por el pueblo y por el pueblo de México.

Nuestra historia no es lineal, es la suma de grandes rupturas encabezadas por su pueblo. Tres grandes transformaciones marcaron de forma definitiva los siglos XIX y XX. La independencia, la reforma y la revolución. En cada una de ellas, el pueblo de México dejó grabadas con sangre y fuego en su memoria colectiva. Estas cinco guías que hoy son nuestro faro: independencia, soberanía, libertad, igualdad, es decir, justicia social y democracia, entendida como el gobierno del pueblo. No son conceptos abstractos, son conquistas que se ganaron en los campos de batalla y en las plazas públicas. En todos los momentos en los que ese sentido de justicia y de patria se ha traicionado, el pueblo sale a su defensa. Ese fue el caso de la traición de Santana, que después de perder más de la mitad del territorio durante la invasión estadounidense, se quiso coronar como Alteza Serenísima en 1853. Y entonces surgió la revolución de Ayutla para revocarlo. Ese fue el caso cuando los conservadores se rebelaron frente a la Constitución de 1857, fruto de la reforma. Y también cuando esos conservadores buscaron a Maximiliano, un emperador extranjero, para gobernar México. Fue entonces que el pueblo, con el gran presidente Juárez, lucharon por la segunda independencia en contra de ser colonia y responder a un emperador extranjero. Ese fue el caso, ya en el siglo XX, de la traición de Porfirio Díaz al mantenerse en el poder por más de 30 años y someter al pueblo a la opresión y a la represión, provocando el estallido de la Revolución Mexicana y finalmente la Constitución de 1917. Ese es el caso y la razón del surgimiento de la Cuarta Transformación de la Vida Pública de México. Un pueblo que defiende sus conquistas después de 36 años de traiciones de los gobiernos neoliberales. Un pueblo que se levanta para defender las conquistas de la Constitución de 1917. Un pueblo que se levanta contra los fraudes electorales. Un pueblo que se levanta con los principios de la historia y la memoria de las gestas heroicas de México. Durante las últimas décadas, en el periodo neoliberal, nos quisieron hacer creer que las decisiones del país debían tomarse en oficinas de lujo, de espaldas a la gente, entregando los bienes de la nación a unos cuantos, desmantelando los derechos sociales
y abriendo la puerta a la injerencia extranjera. Pero se equivocaron, no entendieron que este pueblo lleva en su ADN la dignidad de Hidalgo, la firmeza de Morelos, el patriotismo de Juárez y la entrega de revolucionarios como Madero, Carranza, Villa, Zapata y Lázaro Cárdenas. Nunca entendieron que el pueblo se levanta con dirigentes extraordinarios como Andrés Manuel López Obrador.

0: y siguen sin entenderlo. En 2018 llegó la cuarta transformación con un gran presidente. Así el pueblo decidió avanzar aún más en la igualdad, en la independencia, en la soberanía, en la libertad y en la justicia social. Y decidió en 2024 que era tiempo de mujeres. Reflexiono algo más con ustedes. Así como las primeras transformaciones tuvieron nuevas constituciones, la cuarta transformación, con esta legislatura convertida en un Congreso constituyente, ha fortalecido esos cinco principios con las nuevas reformas constitucionales. Empecemos por la justicia social. En 2 años reconocimos en la Constitución como derechos nuevamente a la educación en todos sus niveles y las becas a los estudiantes como parte de la educación pública. Reconocimos la salud como derecho y la vivienda como un derecho del pueblo de México que hoy está en la Constitución. Estos dejaron de ser mercancías, dejaron de ser privilegios y se convierten nuevamente en derechos del pueblo de México. Elevamos a rango constitucional la pensión universal para adulto mayor y la pensión a personas con discapacidad. Se aprobó la jornada laboral de 40 horas y la obligación de aumentar siempre, encima de la inflación, el salario mínimo. Los recursos públicos ya no van para privilegios de unos pocos, sino para el bienestar de la mayoría. Como decía Morelos, moderando la indigencia y la opulencia. Las reformas constitucionales también fortalecen la libertad, la justicia. Por primera vez en nuestra historia, los pueblos indígenas y afromexicanos son sujetos de derecho público con todos sus derechos. Por primera vez, la Constitución reconoce la igualdad sustantiva de las mujeres. La nueva Constitución fortalece la democracia. A partir de 2030, ningún cargo de elección popular tendrá reelección. Sufragio efectivo, no reelección. Y avanzamos aún más. Ahora la Constitución prohíbe el nepotismo, los cargos inmediatos en la elección popular. Ahora en la Constitución, decía, avanzamos con la democracia. Todo todos los poderes son elegidos por voto popular. El Ejecutivo, el Legislativo y por primera vez en la historia, el Poder Judicial. La nueva Constitución fortalece la independencia y la soberanía. El nuevo artículo 40 tiene un nuevo párrafo contundente que rechaza el intento de injerencia extranjera. Y el artículo 19 da la pena máxima a cualquier agente extranjero que intente violar nuestro territorio. Recuperamos la soberanía. Hoy Pemex y Comisión Federal de Electricidad son nuevamente reconocidas por la Constitución como empresas públicas. Regresamos el agua como un bien nacional y un derecho humano fundamental. Y el día de mañana esperamos que se apruebe en el Senado una reforma histórica, que toda persona que desee ser gobernador, jefe de gobierno o presidente de la República, solo puede ser mexicano, no puede tener doble nacionalidad. Por eso, hoy quiero resaltar que en 2 años hemos revertido buena parte de las reformas del neoliberalismo que traicionaron nuestra historia y la lucha de nuestro pueblo. Hoy tenemos una nueva Constitución, una norma fundamental acorde con los tiempos de la cuarta transformación de la vida pública de México. Amigas y amigos, estar hoy aquí en este Zócalo, al concluir esta gira de rendición de cuentas por todo el país, no es un acto protocolario, es un acto de congruencia. Rendir cuentas en plaza pública es obedecer al pueblo, porque el pueblo es el único dueño de la soberanía nacional. Y es imposible cerrar este balance nacional sin rendir homenaje al corazón mismo de esta transformación, a este maravilloso pueblo de la Ciudad de México que hoy nos recibe. Una ciudad milenaria y diversa, casa de todas y de todos, forjada con un pueblo generoso que marcó de forma definitiva la lucha incansable por la democracia y la justicia social. Esta es la ciudad vanguardista donde nacieron y surgieron los nuevos derechos sociales, la gran cuna donde inició la pensión universal para los adultos mayores que hoy abraza a toda la nación. Es la ciudad de los pilares y de las utopías. ¡Soberanía! ¡Soberanía! ¡Soberanía! ¡Soberanía! Menciono algunos de los programas sociales del Gobierno de México para los habitantes de la ciudad. Logramos este año que 1,377,198 adultos mayores reciban su pensión. En la Ciudad de México, 255,000 personas con discapacidad reciben su pensión. En la Ciudad de México, 321,684 mujeres de 60 a 64 años reciben pensión Mujeres Bienestar. En la Ciudad de México, 389,305 jóvenes reciben beca si estudian en preparatoria pública. En la Ciudad de México, 312,885 jóvenes de secundaria reciben la beca Rita Cetina si estudian en escuela pública. Apoyamos al gobierno de la ciudad para que 387,867 niñas y niños de primaria pública reciban su beca para empezar. ...935,462 niñas y niños reciben leche a bajo costo. En 2026 habremos invertido 70,258 millones de pesos para 3,000,000 de derechohabientes de programas de bienestar en la Ciudad de México. Informo además, en salud concluimos el Hospital Regional número 25 del IMSS en Iztapalapa, el Hospital Oncológico para la Mujer en la Gustavo Amadero. Estamos construyendo el Hospital General Gonzalo Castañeda del Issste, el nuevo Centro de Diagnóstico para los Institutos de Salud, la remodelación del Hospital de Alta Especialidad Ignacio Zaragoza, también en Iztapalapa del Issste, la ampliación del Centro Médico Nacional 20 de noviembre del Issste. Y estamos poniendo en marcha, junto con la jefa de gobierno, 804 consultorios del IMSS-Bienestar que atiendan el Servicio Universal de Salud con sus propias farmacias. Una nueva preparatoria y un nuevo campus de la Universidad Nacional Rosario Castellanos. Y en movilidad, terminando la línea 12 del Metro Astro Observatorio. La rehabilitación, apoyamos a la jefa de gobierno en la rehabilitación de la línea 2 del metro. Aportamos los recursos para la línea 4 del cablebús. Inauguramos el tren insurgente de Santa Fe hasta Observatorio, el tren Felipe Ángeles hasta el AIFA, y estamos construyendo las líneas de tren Ciudad de México-Pachuca y Ciudad de México-Querétaro. obras de agua para aportar a Iztapalapa y a la Gustavo Amadero y disminución de las inundaciones en el oriente. En total, son cerca de 60 mil millones de pesos en diversas obras destinadas a los habitantes de la Ciudad de México. Vamos a seguir trabajando con una gran jefa de gobierno de esta ciudad, con Clara Brugada Molina. Amigas y amigos, llegamos al final de esta gira de rendición de cuentas. Honestidad y resultados. Al pueblo de la capital y a todo el pueblo de México, les digo, sigamos caminando juntas y juntos, con el orgullo de nuestra historia y la certeza de nuestro porvenir. Recuerden siempre que no hay divorcio entre pueblo y gobierno, que gobierno y pueblo unidos jamás seremos vencidos. ¡Que viva la soberanía nacional! ¡Que viva la justicia social! ¡Que viva la libertad y la democracia! ¡Que viva la Ciudad de México! ¡Que viva México! ¡Que viva México! ¡Que viva México!
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1: Muchas gracias.
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1: Hola, ¿qué tal, amigos? ¿Cómo están? Bienvenidos una vez más a su programa Todos a Bordo. Yo soy Dulce María Arenzana y bueno, la verdad estoy muy contenta de que ustedes puedan estar ya enlazándose con este programa, que es una guía turística para que todos ustedes estén programando con tiempo sus próximas vacaciones, tanto a viajes nacionales como internacionales, porque es importantísimo, como siempre se los digo, semana con semana, que ustedes consiguen mejores tarifas, mejores promociones, mejores horarios en los vuelos, si lo hacemos con tiempo. Regularmente nos está pasando que luego empezamos con que, ay, no, yo quiero estar en otro, muy rápido, ay, en este fin de semana quiero salir a algún lugar, y resulta que, bueno, pues esto es lo que podemos tener como percance de que no tengamos unas buenas tarifas, una mejor oportunidad en los hoteles. Y bueno, definitivamente siempre estamos hablando con los especialistas para que ustedes puedan tener todas estas opciones en sus próximos días de descanso. Y definitivamente, como buen dominguito, yo sé que están con la familia, así que buen provecho si es que ya empezaron a comer. Y para todas las personas que nos están escuchando desde su auto, ya sea a todos los operadores de estas aplicaciones de diferentes líneas de transporte, pues la verdad es que les mandamos un saludo, siempre nos están escuchando, siempre son así con nuestros fans. Gracias por todas las recomendaciones y por todo lo que nos están mandando en nuestras redes sociales, que se las quiero recordar, porque definitivamente ustedes son los que hacen que nosotros lleguemos a más gente y les podamos dar la información requerida para que ustedes puedan tener, les digo, esas vacaciones increíbles. Así que Todos a Bordo TV, el a bordo, no me lo separen, es junto, Todos a Bordo TV, ustedes lo van a encontrar en Facebook, en YouTube y por supuesto en TikTok. Y Todos a Bordo Canal, nosotros estamos en Instagram. Ya saben, denme su manito, su dedito arriba, díganme qué son los temas que ustedes quieren estar escuchando aquí en la radio y por supuesto, y participen en todas las promociones que tenemos domingo a domingo. Les tenemos una sorpresísima, porque ya saben que siempre la doctora Ingrid Gómez nos está dando pues diferentes certificados para que ustedes puedan ganárselos. Yo les digo a continuación cuál va a ser la dinámica para que ustedes se los puedan llevar, pero lo más importante es que escuchemos a mi invitado de esta tarde, que estamos, bueno, de manteles largos, porque aquí en Monterrey nos está visitando una personalidad de la Ciudad de México. Él no es de México, pero tiene muchísimos años ya viviendo aquí en nuestro país, así que le vamos a decir que nos platique un poquito, porque cuando ustedes escuchen el acento van a decir, ¡ay, Dulce! Estás en las ligas grandes, por supuesto. Estaba aquí con nosotros Máximo Constantino, quien tan amablemente, bueno, pues nos recibió, nos aceptó esta invitación. Bienvenido, Máximo, ¿cómo estás?
2: Muchas gracias, Dulce, por haberme invitado a este importante programa y poder llegar en voz a tu gente que siempre te escucha y que quieren también mucho a México como yo.
1: Así es, Máximo. ¿Ya cuántos años en México?
2: Tengo 45 años en México. Soy mucho más mexicano que muchos mexicanos.
1: Ya es de nacionalidad mexicana, como
2: sí,
1: decimos.
2: Soy de descendencia italiana. Uh-huh. Nací en Caracas, de pura casualidad, porque mi mamá llegó embarazada de mí de Italia. Pero en el año, a principios de los 80s, me vine a vivir a México. Me casé con mexicana, tengo dos hijas mexicanas, y aquí me quedé.
1: Ya, ¿verdad? Oye, es que no sé qué tienen los mexicanos que atraen a los extranjeros y los dejan aquí. Pero bueno, qué padre. Y lo más importante es que, bueno, pues un hombre, un empresario, un hombre de visión, un hombre que dijo, pues me gusta el turismo. Desde entonces, ¿desde cuándo tú estás en el área turística, Máximo?
2: Yo empecé a trabajar a los 17 años.
1: ¡Wow!
2: Individualmente como guía de turistas en Caracas, porque yo hablo italiano, portugués, inglés.
1: Sí.
2: Y entonces después me empecé a trabajar en una línea aérea cuando cumplí los 17 años. Esta línea aérea desapareció después de mucho tiempo, pero yo orgullosamente trabajé para ellos muchos años. Y al final de mi terminación, antes de salirme de Venezuela, trabajé para Aeroméxico 3 años.
1: Ok. En
2: el cual fui director comercial para toda Venezuela de Aeroméxico, orgullosamente. En la anterior Aeroméxico, no en la actual.
1: Claro.
2: Y cuando me vine a México, me invitó un colega que iba a visitar Venezuela para traer turistas de Venezuela hacia México, que era un DMC.
1: Okay.
2: Puse a trabajar con él y trabajé con él hasta el 2002, hasta que fundé mi propia empresa y aquí estoy.
1: Claro.
2: Sobreviví a la pandemia, gracias a Dios.
1: Sí. Oye, pero es que estamos viendo que eres un turismo receptivo. ¿A qué le llamamos un turismo receptivo? Me encantaría que tú se lo explicaras al público.
2: Bien, turismo receptivo es que nos dedicamos a dar servicios en todo México. Tenemos particularmente nosotros tenemos oficina en Chiapas, en Mérida, en Cancún y en la Ciudad de México, y tenemos muy buenos corresponsales en el resto del país. Y yo me dediqué realmente no al turismo de volumen, sino a un turismo de calidad. Nosotros estamos manejando actualmente circuitos por todo México con salidas garantizadas de 2 a 14 pasajeros. Hacemos pequeños grupos porque entendemos que es un sistema semi-privado. Obviamente sale un poquito más caro que los tours regulares de otras empresas, pero no es la misma calidad.
1: Claro.
2: Es un guía para 40, 50 personas que un guía para 14. Aparte, hay muchas empresas en México que te venden precio, pero no te ponen guía en el autobús.
1: Sí.
2: Normalmente te ponen un acompañante y contratan a veces guías locales o ya no contratan guías locales.
1: Así es.
2: Y no sé si te ha tocado, por ejemplo, en España, cuando vas en los tours regulares, llegas a Toledo y te llevan al mirador de Toledo y digo, ahí está Toledo. Bueno, muy bonito, sí, saquen la foto y nos vamos para otra ciudad. Eso nosotros no lo hacemos.
1: Claro.
2: Todo son visitas guiadas, con muchas visitas, muchas inclusiones, y obviamente pues eso tiene un costo. Y
1: por supuesto.
2: Hay gente que lo aprecia, hay gente que no lo aprecia, pero no nos salimos de esa
1: línea.
2: De esa línea, porque tenemos clientes que sí lo aprecian y otros
1: claro.
2: Que no, pues hay mercado para todo.
1: Tú lo sabes. Sí, como tú dices, cada uno viaja como quiere, como puede en algunas sí. circunstancias, pero lo más importante es que hay esa opción en donde nosotros podemos disfrutar de un muy buen servicio, de tener guías de habla hispana, y que definitivamente, bueno, pues no solamente el viajar es estar disfrutando de algo solamente de entretenimiento, sino también la cultura, la historia de los lugares, la gastronomía, que es parte de esa cultura, y la verdad es que eso conlleva a que nosotros tengamos un servicio diferente.
2: Sí, también es muy importante, quería agregar, perdón, que usamos vehículos de muy buena calidad, confortables, porque
1: climatizados.
2: Hay vehículos que nosotros usamos para 14, 15 personas que le ponen 20, entonces van así todos muy
1: apucharredillos.
2: Sí, eso no lo hacemos, pues incluimos botella de agua en el vehículo, siempre con guía, las entradas incluidas, algunos alimentos, hoteles de buen nivel, y también manejamos, por ejemplo, viajes a la carta para pasajeros privados, incentivos,
1: okay.
2: Grupos religiosos. Recibimos muchísimos grupos religiosos de Brasil, Portugal y España en México para visitar los santuarios marianos en México.
1: Claro.
2: Ahorita en octubre estamos llenos de trabajo. Y pues es lo que nos gusta hacer.
1: Sobre todo que viene el año jubilar para México, según nos han informado el Papa y todo. Entonces, bueno, ya supongo que la Basílica de Guadalupe va a estar a reventar. Todo el año a reventar.
2: Ya desde ahora está reventando.
1: Sí, nosotros ya tenemos por ahí nuestro grupo, que ya obviamente lo trabajamos con Máximo para que la calidad del servicio la puedan comprobar nuestros clientes, y es algo que yo recomiendo muchísimo, porque ya lo viví en años anteriores con otros grupos peregrinos, que la verdad es extraordinario, los guías son fabulosos, tienen un conocimiento muy amplio de todo lo que nosotros vamos visitando, y la verdad es que es muy recomendable este servicio. Pero básicamente, para que conozca nuestro público, ¿qué otros recorridos haces? Porque sé que no solamente es Ciudad de México.
2: Bueno, que en cuanto a los circuitos, tenemos circuitos con salidas garantizadas. Tenemos uno que se llama México Precolombino, que va desde Ciudad de México hasta Cancún, todo terrestre.
1: ¡Guau! ¿En serio?
2: De 12 días, muy bonito, pasa por Oaxaca, pasa por Chiapas, San Cristóbal de las Casas, Palenque, Agua Azul, Campeche, Mérida, Chichén Itzá, y terminamos en Cancún o en Riviera Maya.
1: ¡Guau! Ese está muy padre.
2: Ese es todo terrestre, y luego tenemos algunos circuitos donde tomas el avión y vas a Chiapas desde Ciudad de México. Hacemos Ciudad de México, luego vuelas a Chiapas y de Chiapas vamos hasta Cancún. Y tenemos también circuitos combinados de México con Guatemala.
1: Ah, ok.
2: Son muy bonitos. Puedes empezar por Guatemala, pasar por la frontera de Chiapas hacia por Corozal hacia San Palenque, y de Palenque vamos hasta Mérida, y luego Campeche, Mérida y Cancún. O también iniciar en Ciudad de México para volar a Guatemala.
1: Wow, la verdad es que estos circuitos ya están preestablecidos. Nosotros están como agencia de viajes, sí, los podemos estar adquiriendo contigo. Y ¿hay fechas establecidas también de salidas?
2: Hay fechas establecidas. Yo siento siempre, para la gente que le gusta viajar, en México son familias muy numerosas, y en Monterrey no es la excepción.
1: Así es.
2: Si son familias de 6, 8, 10 personas, les conviene mucho más a veces un viaje privado que un tour regular.
1: Claro.
2: La diferencia realmente es muy pequeña, y se viaja obviamente muchísimo más confortable.
1: Sí.
2: Una cierta calidad, mejores hotelerías, si tienen el dinero para poder hacerlo, podemos manejar todos hoteles 3 estrellas, 4 estrellas, 5 estrellas, boutiques, lo que la gente quiera.
1: Eso es en familia.
2: Cuando es a la carta, se pueden hacer muchas cosas.
1: Claro.
2: Y la diferencia en precio muchas veces con los tours regulares no es mucha. O sea, yo cuando hablo de la diferencia en precios de los tours regulares, de nuestro precio al privado. ¿Sí? Porque obviamente hay precios muy botados, pero también así son los servicios. Mucha gente no se da cuenta. Y entonces, después parece, yo siempre digo que después que el turista parece como una banana que la van pelando en el viaje. Esto no está incluido, esto no está incluido, no está incluido. Y terminas pagando mucho más que un viaje normal.
1: Así es.
2: Que te hubiera costado menos si lo hubieras pagado desde tu país de origen o de,
1: claro,
2: de origen en un inicio.
1: Y la gente regularmente lo que ve es el precio que les ponen, y luego no ven todos los detalles de cuánto les va a ir costando. Eso lo hemos comentado mucho aquí en el programa, como seguiremos comentando después de esta pausa musical, si me permites, Máximo, porque bueno, pues platicar contigo se nos va rapidísimo, pero nos vamos a una pausa y regresamos con más en esto que se llama Todos a Bordo.
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1: 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Amigos, pues estamos de regreso aquí en cabina, ya saben, Calle 104.5 FM, la radio de la ciudad, pero sobre todo el programa que, bueno, te da todos los tips para que tú puedas disfrutar tus próximas vacaciones. Y precisamente tenemos a nuestro invitado Máximo Constantino, que nos está visitando de la Ciudad de México. Y para quienes están sintonizándonos en este momento, déjenme decirles que, bueno, la plática está interesantísima porque ustedes pueden conocer una manera diferente de viajar, ya sea en familia o con un grupo de compañeros, de amigos. La verdad es que estos viajes son muy selectos, es un servicio totalmente diferente el que nos está proponiendo, por supuesto, Máximo, pero sobre todo con una excelente calidad y un disfrute diferente. Estábamos hablando de que los mexicanos viajamos en familia, pero también yo creo que hay muchas empresas que pueden interesarse en esto, ¿no, Máximo?
2: Sí, bueno, nosotros manejamos muchos grupos de incentivo, que son los grupos empresariales premio para sus empleados o clientes.
1: Sí.
2: Actualmente lo hemos hecho mucho con agencias de España, Portugal, de Italia, que son las principales. Tuvimos bajado un poco por los costos operativos que hay para ellos. Un avión desde Europa cuesta muy caro, pero también hemos manejado algunas empresas nacionales que también a veces manejan incentivos, convenciones también las podemos hacer. Tenemos gente para todo este tipo de trabajos y siempre lo hacemos con mucha calidad, con buena calidad de hoteles, porque nos fijamos mucho en los servicios de los hoteles.
1: Claro.
2: Si hay de hotel a hotel, quizás el precio a veces cambia mucho, pero dependiendo del presupuesto se le dan 2-3 opciones, ellos escogen y se le da todo el know-how y la atención y ayuda que hay que hacer en el pre, durante y post congreso.
1: Máximo, ¿cuánto tiempo de anticipación tenemos que prever para hacer la cotización de este servicio?
2: Lo que yo recomiendo siempre que sea lo antes posible, porque mientras antes se hace, podemos encontrar ventanas de oportunidad con muy buenas tarifas. Tú sabes cómo las líneas aéreas se va acercando la fecha y se va aumentando el precio.
1: Sí.
2: Entonces también tenemos que buscar hoteles que sean serios, que no te pidan el prepago con un año de anticipación como muchos lo hacen. Tratamos de ayudar siempre al cliente en ese tipo de cosas, tratando de evitar también los cargos de los shows, que tú sabes que reservaron 100 cuartos pero usaron 80 y hay que pagar 20 por cargos de los shows porque se canceló extemporáneamente. Tratamos siempre de evitar este tipo de cosas.
1: Claro, y bueno, como lo habíamos comentado desde un principio, ¿no? El hecho de programarlo con tiempo, pues nos da más oportunidades, como nos dice Máximo, más ventanas para poder definir y conseguir mejores tarifas. ¿A qué lugares normalmente te piden las empresas que les organices algo? ¿Cuál es el destino que más te piden?
2: Bueno, realmente primero es Cancún.
1: Claro.
2: Últimamente, por el problema del sargazo en Cancún, muchas empresas ya han cambiado un poquito destinos.
1: Sí.
2: Pero sigue siendo un buen destino. Los hoteleros de Cancún han trabajado muchísimo para pelear contra el sargazo. Uh-huh. Por ahí escuché la noticia de que el gobierno nacional ha comprado unos barcos especiales para evitar el sargazo. El sargazo no es un problema solo de México, es un problema de todo el Caribe.
1: Okay.
2: O sea, que si quieren y dicen, no me voy a Cancún, me voy a Santo Domingo, o me voy a Cuba, o me voy a otro lado para hacer mi congreso, tienen el mismo problema de sargazo.
1: O sea, sí.
2: No se salvan porque es todo el Caribe.
1: Okay.
2: Es un problema general de todo el mar Caribe. Entonces, muchas veces van hacia destinos de Pacífico. A mí los destinos del Pacífico me gustan mucho, aunque son pocos conocidos para muchos. Uh-huh. Puerto Escondido, Bahías de Huatulco, Acapulco todavía hoy en día, aunque digan que es muy viejo, sigue muy, muy presente para grupos de incentivos.
1: Claro.
2: Pueden hacer grupos de incentivos combinados no solamente a Acapulco, a México, Taxco, Acapulco todavía es muy válida, la famosa ruta Triángulo del Sol es todavía muy válida, aunque mucha gente dice, no, eso ya es muy antiguo, muy gastado. Vale todavía la pena hacer este tipo de rutas. Y obviamente, pues tenemos Oaxaca, San Cristóbal de las Casas, que son ciudades
1: hermosas.
2: Tenemos el Bajío, tenemos inclusive circuitos para hablar, regresando un poquito a la parte de circuitos, tenemos circuitos que hacen San Miguel de Allende, Guanajuato, Morelia, Pátzcuaro, toda esa zona, también con salidas garantizadas desde la Ciudad de México. Pero si tú armas, por ejemplo, un grupo desde aquí de Monterrey, podemos

0: hacer México, Puebla, Oaxaca, Puerto Escondido y Bahías de Huatulco.
1: ¡Wow! Eso está muy padre. Sí.
0: Hay una ruta que siempre me ha gustado hacer, pero esa es muy complicada por las razones que tú conoces del estado involucrado.
1: Claro.
0: Es México, Morelia, México, Morelia, ¿cómo se llama esta playa? Ya se me fue la idea. Está
1: Lo que pasa es que México, Morelia.
0: Está México, Morelia, y está al norte de Guerrero. Está
1: Ixtapa.
0: Ixtapa, Zihuatanejo. Me había ido la idea, perdón.
1: Sí, no te preocupes. Ixtapa, Zihuatanejo
0: también es un destino muy, muy bonito. En Zihuatanejo hay hoteles muy lindos, boutiques. En Ixtapa estuve recientemente, los hoteles los han remodelado. Es un buen destino. Y la gente ha dejado un poquito de ir a Ixtapas y Guatanejo. Mazatlán también es muy buen destino.
1: Claro. ¿Sabes qué nos pasa, Máximo, aquí en Monterrey? Acuérdate que los regios nos gusta viajar directo. Entonces también no tenemos tantos vuelos a estos destinos como para llegar a la... Tendríamos que, obviamente contigo, llegar a la Ciudad de México, que es bueno para nuestros grupos, en cuanto a grupos se refiere. Pero estos destinos que tú me mencionas regularmente, pues no son tan frecuentes por los regiomontanos, o no los conocen tanto, porque no hay vuelos directos actualmente. Entonces es algo que se les dificulta un poco en ese sentido. Sin embargo, para los grupos yo creo que es muy interesante el que conozcan otros destinos que definitivamente pues les van a ampliar también esa conciencia de la riqueza que tiene México. No solamente es Cancún, hay unas playas maravillosas tanto en el Pacífico como en otros lugares que decimos, wow, yo no conocía esto. Y la verdad es que se puede decir, ay, Acapulco ya tiene muchísimos años, pero el ambiente de Acapulco indudablemente sigue siendo el ambiente único de Acapulco, ¿no?
0: Inclusive Los Cabos, en la región de Los Cabos están haciendo mucha promoción para llevar gente y turismo hacia Los Cabos, pero también Baja California tiene otros destinos muy interesantes que la gente tampoco conoce mucho.
1: Sí.
0: Tienen La Paz, que es muy bonita.
1: Sí, claro, muy bonita.
0: La isla Partida frente a La Paz es muy bonita y tienen muy bonitas playas. Loreto con Isla Coronado tiene,
1: claro,
0: unas playas muy bonitas. A mí me gustó mucho a la vez que fui a Loreto, porque hay una lancha que te lleva a la Isla Coronado. Desde el hotel te llevan tu hielera con cervezas, refrescos, sándwiches y todo lo demás. Y viene el lanchero y te dice, ¿a qué hora regreso por usted? Y se va.
1: Ajá.
0: La isla.
1: Súper privada, prácticamente, ¿no?
0: Pero no va mucha gente. Y la zona del Mar de Cortés tiene muy lindas playas. Y el norte de México, de la zona de la costa del Pacífico, también tiene muchas muy lindas playas. Y no son tan conocidas. Y yo creo que se tenía que hacer una promoción integral de todo México, porque
1: así
0: México es un país que ofrece montaña, mar, viajes de aventura, selva, rafting, tienes de todo
1: de
0: en
1: todo.
0: México.
1: Así es.
0: Y fíjate que ahí me da muchas veces envidia, porque Costa Rica lo promueve muy bien. Y a veces siento que en México no lo estamos haciendo tan bien como Costa Rica.
1: Claro.
0: Y mucha gente va a Costa Rica para viajes de aventura. Yo muchas veces cuando salgo al extranjero le digo a la gente, ¿pero para qué van a Costa Rica? México tiene todo eso y más.
1: Claro, por supuesto. Fíjate que de eso hablaba precisamente con unos chicos de la universidad de aquí, del tecnológico, en donde me decían, oye, Dulce, es que queremos ir a Los Rápidos, pero me pedían unos rápidos en otro destino. Le digo, espérame, aquí nosotros en el estado de Veracruz o en algunos otros lugares tenemos rápidos. O sea, y la verdad es que están extraordinarios y la gente del local son expertos en el manejo de todas estas balsas y se divierte uno muchísimo. Y decían, vamos a organizar entonces un grupo de la universidad para ir a Los Rápidos de Veracruz. Y le dije, por supuesto, siempre como que piensan que en otros destinos internacionales es donde la aventura se puede conseguir y México es riquísimo en eso. Entonces, eso es. Qué bueno que contamos con empresas como la tuya, Máximo, para que podamos tener también toda esta información, contar con todo este servicio, pero sobre todo, pues ya muchísimos años de experiencia, Máximo.
0: Sí, gracias a Dios. Yo me enamoré de México desde la primera vez que vine. Vine por 5 días y me hubiera gustado quedarme mucho más. cuando empecé a trabajar en Aeroméxico, venía prácticamente casi cada 20 días con grupos de agentes de viajes.
1: Sí.
0: Y me enamoraba cada vez más, cada vez más, cada vez más, hasta que una mexicana me atrapó.
1: Sí, hasta que te enamoraste de ahora sí de veras de una mexicana.

0: Y esos 5 días se han convertido casi en 5 décadas.
1: Así es.
0: Que la verdad, extraordinario. Te agradecemos tantísimo que hayas estado en el programa y que nos comentes de todo esto. Pero bueno, redes sociales. ¿Sí tienes redes sociales, Máximo?
1: Sí tengo. Realmente nosotros preferimos siempre trabajar con empresas, no con el público general.
0: A través de las agencias de viajes.
1: A través de las agencias de viajes como la tuya, porque siempre es un filtro para nosotros.
0: Claro.
1: No puede, el que mucho abarca poco aprieta, tú lo sabes. Lo que nosotros sí hacemos hacia los agentes de viajes es esa consultoría y ayuda detrás de bambalinas para que el agente de viajes sepa. Porque hoy en día, lamentablemente, y tú no me vas a dejar mentir, hay muchos agentes de viajes que el internet los ha anulado. Entonces dice, quiero un viaje para tal lugar, y empiezan en la computadora. Ah, sí, tengo esto, esto y esto. Entonces el cliente dice, ah, mira, te está viéndolo en la computadora, ¿para qué voy a una agencia de viajes? Mejor lo veo yo por mi cuenta.
0: Claro, se les olvida que somos asesores.
1: Después vienen los grandes problemas de que el hotel que vieron no era el que era, el tour que hicieron no era el que era, y ahí tienen, y no tienen a quién reclamarle.
0: En cambio,
1: si hay un agente de viajes, siempre de por medio, siempre van a tener una garantía. Yo defenderé y me moriré defendiendo a las agencias de viajes y a los operadores de turismo en México, porque son los expertos en los viajes y son los que les recomiendan las cosas, y el cliente siempre va a tener un número telefónico,
0: claro,
1: a quien comunicarse.
0: ¿A quién recurrir para cualquier duda, para cualquier información, para cualquier problema que tengan en el destino? Y esto es muy cierto, así que a nuestros amigos agentes de viajes y por supuesto a cualquier agencia de viajes, que ustedes sean de su confianza, que estén más cerca de usted, pues obviamente este tipo de circuitos, díganle que lo escucharon en Todos a Bordo y que está siendo operado por DMC, o en el caso de Máximo, para que ellos ya lo puedan reconocer y decir, quiero este. Y si no, pues ya saben, en Todos a Bordo Viajes, ustedes tienen todo este servicio, toda esta información para que pues organicemos un grupo, ¿ya? Listos. Pues Máximo, muchísimas gracias. Sé que te estoy robando pues un tiempo muy preciado porque está visitando Monterrey precisamente por cosas de trabajo y le dije, no, vente para acá a las oficinas, queremos platicar contigo. Mil gracias, espero que hayas disfrutado de esta plática tanto como nosotros.
1: Muchas gracias por la invitación.
0: Y bueno, pues nosotros vamos a una pausa y regresamos con más en esto que se llama Todos a Bordo.
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1: Y bien, amigos, pues ya estamos de regreso aquí en la cabina de Todos a Bordo, en el 104.5 FM, la radio de la ciudad. Y por supuesto, con muchas novedades. Pues ya escucharon a nuestro invitado todas las opciones que nos da para que nosotros podamos estar disfrutando en próximas fechas vacacionales, para que ustedes organicen grupos, para las empresas y bueno, para todas las personas que mínimo quieren viajar en familia, a lo mejor 10, 12 personas, pues ya saben que hay opciones maravillosas en nuestra República Mexicana y que contamos con los operadores y los prestadores de servicios que nos dan eso y muchísimas cosas más. Esto es la oportunidad de gozar nuestro país de una manera totalmente diferente. Como también diferente es el que podamos nosotros disfrutar este próximo fin de año. Ya saben a dónde lo van a vivir, dónde van a pasar estas últimas horas del 2026 para recibir el 2027. Pues déjenme, yo les voy a dar una muy buena opción. Lo hemos estado platicando en los programas anteriores y pues en esta ocasión no es la excepción, así que les voy a dar una de las oportunidades para que ustedes puedan vivir algo diferente, algo realmente pues muy al estilo cubano. Así es, estoy precisamente tratando de recomendarles el que ustedes vivan una experiencia para despedir el año de una manera muy especial y por qué no comenzar con La Habana y recibir el 2027 junto al mar en Varadero. 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El viaje comienza con 4 noches en La Habana, como les dije al principio, y esto es bien importante porque en La Habana no se limitan a que ustedes vayan a ver. La Habana no se limita solamente a verla o escucharla. La verdad es que La Habana se camina y se saborea. Desde los hoteles propuestos por Cubanacán y Gran Caribe, tú como viajero puedes descubrir plazas coloniales, el malecón que siempre, pues yo le echo muchos piropos porque la verdad está muy padre, y esos autos clásicos que parecen mantener viva otra época en Cuba. Sí, yo creo que estos clásicos autos son de los años 30, 40, en colores muy vivos, muy padres, y la verdad pues recorrer la ciudad o la isla en uno de ellos es algo extraordinario, aparte de que los cubanos son súper hospitalarios. Entonces los días 27, 28 y 29 quedan libres para vivir la capital al propio ritmo. Se pueden solicitar un recorrido, como les comentaba, en este tipo de autos antiguos, o ir a la ceremonia del cañonazo, o una visita al Valle de Viñales. Viñales está muy cerca realmente de La Habana y nos ofrece unos paisajes extraordinarios, el convivir con la gente lugareña, pero además Viñales, bueno, tiene sus sorpresas que bien vale la pena hacer este tour opcional. Y también hay tiempo para restaurantes, para que disfruten la comida local, para que vivan esa experiencia y pues por supuesto acompañados de música en vivo, que eso lo tienen en todos lados. El sabor cubano lo van a encontrar en todas partes. 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Y por supuesto, pues recordarles que después del desayuno, aparte de que aquí nuestro angelito se anda cayendo, yo no sé qué le está pasando, la verdad es que dijo, yo ya me voy, es más, ya está armando su maleta. Eso que oyeron de ruido es la maleta que ya se le está llevando al aeropuerto, ya se quiere ir a Cuba desde ahorita. Ay, mi Pedrito hermoso. Pero bueno, les comentaba que ustedes después de desayunar van a trasladarse hacia Varadero para estar en ese paquete de 6 noches con todo incluido. Y ustedes lo que van a sentir es ese cambio de inmediato. Imagínense, de estar en una ciudad hermosa, colonial, donde tiene mucha historia, pues ahora se van a la arena blanca, al agua turquesa y la tranquilidad de tener alimentos y bebidas contemplados incluidos en su paquete. El 31 de diciembre, pues llega el gran momento, una celebración especial con cena, música y entretenimiento que ya tienen programado para que todos los visitantes de Varadero que estén ya en esta fecha, bueno, puedan vivir ese momento espectacular de una manera totalmente distinta. Y según la programación confirmada por el hotel, bueno, pues ustedes, si eligieron Cubanacán Hoteles y Gran Caribe, pues convierten la estancia en el escenario donde la familia brinda y recibe, por supuesto, el primer día de enero. El plan puede ser desayunar sin prisa y decidirse entre ir a la piscina o irse al mar. Ese sí es un buen dilema para comenzar el año, definitivamente. Imagínense que nuestra única preocupación sea pensar, ¿a dónde voy? ¿Me voy a la alberca o me voy a la playa? Híjole, qué padre iniciar así el 2027. Y por supuesto, después de la celebración, cuentas con diferentes opciones para disfrutar en Varadero. Del 2 al 4 de enero, todos los turistas pues van a marcar su ritmo. Aquí no hay prisa, aquí tú dices qué es lo que quieres hacer, puedes disfrutar la playa y las actividades del hotel, o puedes contratar experiencias como los paseos, que son opcionales. Hay uno que es un safari en jeep por Yumuri, y la excursión también que es muy padre, la de azúcar, tabaco y ron, porque obviamente vas a ver toda la grandeza y todo la riqueza que tiene Cuba en cuanto a este terreno se refiere, y estoy hablando precisamente del azúcar, en el caso de la caña de azúcar, del tabaco y del ron, que es de lo que prácticamente Cuba se sostiene, ¿no? Y también pueden estar dando un paso en catamarán, snorkelear, hacer buceo o visitar cuevas. O sea, hay mil opciones que ustedes pueden estar decidiendo en su visita a Varadero. Y definitivamente Cubanacán Hoteles y Gran Caribe ofrecen una base cómoda para combinar descanso con aventura. En una misma familia, yo estoy segura que unos van a querer explorar estos lugares que les acabo de mencionar, y otros pues se declararán que su camastro no se abandona hasta nuevo aviso. O sea, habrá quienes quieran tenderse ahí en el camastro y estar disfrutando del sol caribeño y de la playa. Pero ambas decisiones son válidas en vacaciones, así que no se preocupen. 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Y ahora sí, amigos, pues nos vamos rápidamente a una breve pausa comercial y regresamos con más en esto que se llama Todos a Bordo. 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
1: Pues ya estamos de regreso aquí en la cabina de calle 104.5 FM, por supuesto en su programa Todos a Bordo. Y la verdad es que, bueno, pues vamos a continuar con las grandes sorpresas que tenemos para todo nuestro público. 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Y bueno, pues ahora sí, recordando todo lo que nosotros podemos estar disfrutando en próximas fechas, déjenme decirles que el Papa Leo acaba de anunciar que en el 2027 habrá año de jubileo en Ciudad de México, así que tenemos que aprovechar esta oportunidad para visitar pues uno de los santuarios más visitados por todos los turistas del mundo, los peregrinos del mundo, como es nuestra Basílica de Nuestra Señora, nuestra Virgen de Guadalupe. Y la Basílica de Guadalupe en la Ciudad de México, bueno, pues es algo que tenemos que estar visitando, orando por todo México, pero sobre todo pues el ir a este santuario pues nos llena de emoción. Y les comento que Todos a Bordo pues está programando un viaje para todas las personas salesianas que quieran acompañarnos, y no salesianas, mientras seas católico, por supuesto que eres bienvenido, pero bueno, definitivamente este grupo lo está organizando Sor María Luisa Miranda, quien es obviamente la directora de uno de los colegios salesianos más importantes aquí en nuestra ciudad, y estarán recibiendo pues a todos los peregrinos que quieran reunirse en este grupo para la próxima salida el día 8 de enero. 8, 9 y 10 de enero se estará visitando la Ciudad de México con un programa muy padre, porque el primer día, bueno, es especialmente para la visita de la Basílica de Guadalupe en la Ciudad de México, obviamente el atrio que es gigantesco y que además conservan también lo que es la iglesia antigua de la Basílica, el museo de la Basílica y por supuesto el Cerro del Tepeyac, en donde se presentó, o sea, apareció la Virgen, y bueno, pues también ahí hay una capilla muy bonita. Se va a subir también a esta parte, todo es con un guía privado de habla en español, por supuesto, para todo el grupo, y se está incluyendo en este paquete lo que es el vuelo viaje redondo de Monterrey, México, México, Monterrey, saliendo el día 8, regresando el 10 de enero. El primer día, pues les digo, se estarán visitando la Basílica de Guadalupe, también obviamente las otras iglesias que están ahí en el mismo concepto, y por supuesto el día 2 estarán yendo a lo que es el centro histórico y van a entrar a la catedral. También todo esto son con visitas guiadas, que eso es súper importante para conocer la Catedral Metropolitana, que es impresionantemente hermosa, y posteriormente, bueno, pues se pueden estar tomando las fotos ahí enfrente del Palacio Nacional, que también es una estructura maravillosa, colonial, y que nos da pues muchísima historia. Posteriormente, como es un sábado, se estará visitando el área de San Ángel. Ahí hay un tianguis muy reconocido, un mercadito, que se le puede decir, pero bueno, allá en México se le conoce como tianguis, el tianguis del sábado, que es en la Plaza de San Jacinto, en donde está la iglesia precisamente también dedicada a este santo, San Jacinto, pero que todo mundo la conoce como la iglesia de San Ángel. Y la verdad es que, bueno, pues este tianguis tiene la gran oportunidad de que ustedes puedan ver un sinfín de cosas textiles, de pinturas, de recuerdos, de cosas que están hechas a mano y que pues es de nuestra tradición mexicana, a precios muy cómodos, y que ustedes ahí pueden comprar sus souvenirs, bueno, maravillosos. Obviamente ahí está también programada la comida en el mercado que se encuentra ahí, que es algo extraordinario. Es un mercado que tiene, bueno, pues todos los platillos típicos de la Ciudad de México y que pueden degustar ustedes de una manera maravillosa. Ya hasta se me hizo agua la boca. Yo creo que ya es el horario en que nos tenemos que ir, Pedrito, a comer. Ya estoy pensando en el mercadito y todo. Pero bueno, la verdad es que este día va a estar muy padre, y el domingo, ya antes de regreso, se va a visitar el primer santuario a María Auxiliadora, que obviamente, bueno, será una experiencia súper emocionante para todos los salesianos, porque pues así es como nace este carisma salesiano, ¿no? Y María Auxiliadora siendo la Virgen que realmente representa este carisma, pues definitivamente conocer el primer santuario en la Ciudad de México, que además es hermosísimo y está muy muy grande, es una experiencia extraordinaria. Entonces les recuerdo, este próximo 8, 9 y 10 de enero ustedes pueden estar integrándose en este grupo de peregrinos que visitarán estos tres días pues estas opciones que les acabo de mencionar, estos santuarios y estas iglesias, para estar festejando el año jubilar en la Ciudad de México. ¿Qué teléfono ustedes pueden estar teniendo mayores informes? 8125-844445. 8125-844445 para todos los interesados en este programa salesiano, en donde se visitarán, les digo, las mejores, la Basílica, por supuesto, y iremos a la Basílica de Guadalupe y las basílicas que les acabo de mencionar. Así que ustedes pueden anotar este WhatsApp, 8125-844445, anotarse para este viaje del 8 al 10 de enero del 2027. Y bueno, pues se nos acaba el tiempo. Les agradezco muchísimo que nos hayan recibido una vez más en sus hogares, en su auto, simplemente en su vida. Yo les mando muchas bendiciones, les deseo que tengan un excelente domingo y sobre todo un buen apetito con toda la familia. Gracias a Pedro, que siempre me está apoyando aquí en control. Gracias, Pedrito, y sobre todo, bueno, pues que los espero el próximo domingo a esta misma hora en esto que se llama Todos a Bordo.
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